0: Bueno, gente, hemos estado escuchando varias canciones de reggaetón últimamente, o sea, ahora en este ratito en la radio. Es reggaetón que es básicamente entre los años 2004, 2008, 2010, son los años en los que nos estamos moviendo. Y nada, para motivarlos un poco a que vayan al evento la próxima semana en el Campus Center, o sea, en el café de Sast al lado del Campus Center. Les queremos quizás abrir el apetito. ¿Cómo dirías tú?
1: Sí, yo creo que como antojarles un poquito, capaz, como dejarles un relato de lo que se viene.
0: Así es, y bueno, como mi amiga aquí mencionó que van a ser street food, comida callejera, la próxima semana, queríamos comentarles un poquito de la comida callejera que existe en nuestros países. Por ejemplo, en Chile, una comida callejera muy común son los completos, que es básicamente como un hot dog estadounidense, pero con muchas cosas encima, con palta, tomate, mayonesa, chilis y corianda, cilantro se dice en español. Y un montón de cosas, tú le puedes poner lo que quieras y es delicioso, pero no tiene harina de maíz como los waffles que van a vender la próxima semana. ¿Qué nos puedes decir al respecto?
1: Pues nada, la verdad la idea de los waffles de maíz salió un poco de la inspiración de la arepa, que bueno, yo soy de Colombia y en Colombia pues también hay una gran variedad de comida de street food y pues una de mis favoritas y de las que más extraño y por eso preparo mucho aquí en Kassel es la arepa, que pues es un pancito hecho de harina de maíz blanco, también se puede harina de maíz amarillo, pero la que yo hago es harina de maíz blanco, saladita, y se le ponen salsitas encima y es deliciosa, se puede comer con guacamole y con hogado, que es una salsa de tomate con cebolla y es muy rico. Y de ahí se dio la inspiración de decir, hey, también hay maíz dulce y los waffles, ¿por qué no los combinamos? Y esa fue la idea.
0: Und jetzt für unser deutschsprachige Zuhörer. Wir haben vorher darüber gesprochen, über die Street Food, die nächste Woche verkauft wird im Café de Sastre an der Universität. Und ja, also wenn wir über Street Food reden, ich kann nur daran denken, dass in Chile unser meistens beliebte Street Food sind completos. Das ist wie ein US-Amerikaner Hotdog, aber mit vielen, vielen Sachen drauf. Du kannst alles drauf machen, was du willst. Aber das Typische ist mit Tomate, Avocado, und Soßen wie Mayonnaise und Ketchup. Das sind sehr, sehr lecker, aber wir verkaufen das nicht nächste Woche, sondern nächste Woche werden Waffeln verkauft und da gibt es eine Inspiration dazu, oder?
1: Ja, also die Inspiration kommt tatsächlich auch aus einem Streetfood aus Kolumbien. Das sind die Arepas, das sind so Fladenbrot aus Maismehl. Und das sind so meine allerlieblings-Streetfood, die ich in Kolumbien esse und die ich voll vermisse. Und deswegen mache ich die auch hier ziemlich viel. Und ja, die Inspiration kommt aus ja, aus die Arepas. Und jetzt gibt's nächste Woche diese Fladenbrot aus süßem Mais. Auch ganz lecker. Und ja, mal gucken, wie das wird. Aber genau, wir hoffen, dass ihr vorbeikommt. Es unterstützt vor allem für Venezuela, aber mit einem auch sehr leckeren Latino-Geschmack dazu.

0: Bueno, queremos aprovechar este espacio que tenemos para enviar un saludito a nuestras amigas y amigos de Kassel, latinos y latinas que queremos mucho. Saluditos para ti, Mari. Saluditos para Luchi, para la Isa. Mucha fuerza en esa uni.
1: Saludos para Lina también, que debe estar en su casita disfrutando una rica comida.
0: Para el Mauri, gordito, saludos.
1: Para Ludwig también, un par de saluditos, que está en la casita.
0: Y nada, que siga la música y que sigamos con Daddy Yankee. ¡Dale!

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1: 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Y la verdad es que a mí me dan ganas de salir a bailar, como diríamos en Chile, salir de carrete, ir a carretear. Pero aquí en Kassel es difícil encontrar fiestas de reggaetón y en mi experiencia yo solo he encontrado una. ¿Cómo ha sido para ti, Sara, encontrar fiestas de reggaetón aquí en Kassel?
2: 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No, mentira, no. 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
1: De las
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1: 10,
2: Sí.
1: 22. Así es. Und für unsere deutschen Zuhörer, wir haben hier kurz darüber gesprochen, dass hier wir eigentlich voll abgehen wollen mit der Musik. Wir sind voll motiviert. Eigentlich wollen wir tanzen und diese Musik genießen. Aber hier in Kassel ist es nicht so einfach, eine Reggaeton-Party zu finden. Und ja, es gibt hier in Kassel tatsächlich eine Reggaeton-Party, die zu Legende gekommen ist für uns als Latino-Studenten und für alle, die für lateinamerikanische und Reggaeton-Musik interessiert sind. Und wir haben schon ein Datum für die nächste Party. Was kannst du uns dazu sagen, Sarah?
2: Genau, Katika. Also die nächste Party findet am 24. Juli statt in der Färberei. Ab 22 Uhr geht das los und wir warten auf euch, DJ Tano, DJ Kata und La Nena Sabel. Wir warten auf euch dort und wollen mit euch tanzen, ganz viel Spaß haben und jo, wir freuen uns auf jeden Fall auf den Tag und hoffen, dass viele vorbeikommen, denn wenn ihr alle kommt, das macht mehr Spaß mit euch.
1: 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Nosotros nos alegramos de que ustedes estén ahí. Y nada, los dejamos entonces con un poquito más de música. Aquí los dejamos con Bad Bunny.
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0: Bueno, gente, y este ha sido el Latina Town Castle, la edición del 2 de julio del 2026. Espero que hayan disfrutado de nuestro programa, de nuestra conversación, y cuídense, asistan a nuestros eventos, no se van a arrepentir. Y nada, für unsere deutschen Zuhörer, das war's, Latina Town Castle. Wir freuen uns auf euch, wir freuen uns, dass ihr mit uns hier mitgeteilt habt. Und ja, wir sehen uns demnächst.
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2: Un aplauso para mami y papi, porque en verdad rompieron.